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1: Cultura, 10 horas, 30 minutos.

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Cultura, 2 horas, 36 minutos.

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Cultura 4 horas 35 minutos.

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1: 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Cultura, 5 horas e 24 minutos.